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1: Feliz mañana del sábado. Ya son las 6:16 en Colombia, 6:16. Aquí estamos en este gran despertar, en este nuevo día. Como siempre, con el vallenato del primer lugar en tu reina, la emisora que más se oye. Así que desde ya puedes conectarte al 320-54-32-955. 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Inscríbete con la frase mamá reinista al 320-54-32-955 del primer lugar.
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1: Fuerte abrazo vallenato para todos. La dirección es Ever Luis, el locutor feliz. Yo soy JPL, que sabe cómo es. Y te acompaño en este super sábado de buenas canciones del primer lugar. Para que le pongas sabor a tu vida. 320-54-32-955. Los que están cumpliendo años. Los que se reportan también. Saludos para Karen Rodríguez, para José Luis. Dice, muy buenos días. Para Nicolás Gómez, también para Rebeca Cañate, para Carmelo, para Alberto Enrique, Indy Armario. Jesús Medina también está pegadito a la reina hasta ahora. Fuerte abrazo vallenato para todos. Por Paquín, Karen Rodríguez. Gracias por escuchar la reina, la emisora que más se oye. 320-54-32-955. María Palencia. Mayo. Buenos días, señores de la reina. Familia Barraza Ramírez, pegaditos al primer lugar de la reina esta hora. Ya son las 6:18, este gran despertar. Con la bendición de Dios. Y el vallenato que te gusta, el vallenato de la reina. La emisora que más se oye.
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0: es Iván Villazón, están aquí en Tu Reina, se llama Me Quedo Con Tus Besos. Ya son las 6 de la mañana con 37 minutos en Colombia. 6:37, buenos días. Para todo aquel que se suma al primer lugar de La Reina 95.5. Saludo especial en sintonía para la esposa de mi compadre Beto, desde Corozal, Cindy Díaz. Cindy Díaz también está pegadita al primer lugar de La Reina desde Corozal, Cindy. Para, dice, hola, buenas, mi hermano Víctor Pardo también. Otro saludo a esta hora de la mañana, dice, buenos días. Para enviarle unas felicitaciones a Jeremy Castillo, que se encuentra de cumpleaños, de parte de Carlos Castillo, Evelyn Suárez y Rosa Castillo, que le desean muchas felicidades y bendiciones. 320-54-32-955. Por acá tengo mensajes enviados. ¿Qué dice Mayo a esta hora de la mañana? Mayo, buenos días, Mayo.
1: Hola, buenos días.
0: Buenos días.
1: De La Reina, reportando sintonía, Mayo Hernández, acá el 2 de noviembre, pegadita a las 24 horas.
0: Gracias, Mayo. Buenos días, para que me haga el favor de complacerme con el Charles Carlos Zambrano y al Cines allá en Venezuela. Concha, le vale. Enrique Barraza Correa también está pegadito a La Reina a esta hora. Javier Guerra, que dice esta hora. Hola, JP, buenos días. Sintonía desde Montelíbano, Córdoba. Javier Guerra, fiel oyente del primer lugar. Karen Rodríguez también. Percho, que dice, buenos días, bendiciones, un saludo desde el Colegio Mercedes Abrego, principal vigilante de moda, Fernando Beltrán. Está pegadito La Reina, la emisora que más se oye. Saludo para el gran Dani, en la Llantería, en la Esperanza. De parte de mi compañero Robert Suárez, escuchando La Reina del primer lugar.

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5: Reina 6:45.
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bonito aquí en Tu Reina, la emisora que más se oye. Ya son las 7 de la mañana con 11 minutos. Buena hora para que sigas pegadito al primer lugar. Saludo especial, digo, para Ovejas, para el gordo Parla en Zaragoza, el gordito de oro, escuchando la radio.

fuerte abrazo, Vallenato. También saludo especial para mi hermano Elvia Martelo en Mates y Lucho Ñate Martelo, la gente del Vallenato Potente. Escuchando a la reina hoy Super Sábado, cuando marcamos las 7 de la mañana con 12 minutos en Colombia. Giovanni Marimón. Por acá uno que dice, hola, buenas, estoy pegadito a la reina, amigo.

escuchando La Reina. Me saluda mi compadre Marcos. Y también me saluda mi compadre César. Y al gran jefe Carmela de China, escuchando La Reina del primer

0: para todo aquel que se despierta hasta ahora, los que estuvieron disfrutando el festivo, viernes festivo, primero de mayo, día del trabajo. El gavilán mayor, mi compadre Reinaldo Nandón, Dios me lo bendiga. 7:13, voy con más. En el super fin de semana, pégate al primer lugar de la reina, la emisora que más se oye
1: en el fin de semana.

0: especial para los oyentes en el mercado de Basurto, en el centro histórico. A los amigos tenderos, a la gente del comercio, a los panaderos, a todo aquel que está camellando esta hora. Un fuerte abrazo, vallenato, con la reina del primer lugar. La emisora que más se oye, JP, el que sabe cómo es. Está en la reina. 95.5. Buenos días, señores de la reina. Pegaditos, Silfredo Rebolledo en el barrio Junín. Y su turbo, el niño estéreo. Buenos días, JP. Bendiciones para que me hagas el favor de felicitar a una persona muy especial, muy querido en el pueblo de Santa Rosa. Está de cumpleaños, Ever Rodelo Tuñón. Lo felicitan sus padres, sus amistades. En Santa Rosa, en especial su amiga Maribel Mendivini. Milena Mendoza también está pegadita a la reina hasta ahora. No olvides, este jueves, próximo jueves, tendremos a Rafa Pérez en una gran super serenata con Paseo por la Bahía. Regalazo de tu reina, la emisora que más se oye. 7:28. ¿Qué dicen los oyentes?
1: Buenos días, Mike.
0: Buenos días.
1: Para que me complazcas por tu cumpleaños y desearnos feliz día a mi amiguita Vidre Pérez.
0: Se le corta el mensaje. Valiente. Raúl Pájaro también está pegadito a la reina esta hora. Orlando Hernández. Los escucho desde la APP, dice por acá mi compadre Luis Pérez. Nano Prince. Saludo para toda mi gente de Libertad, en especial a mi mamá Miriam La China. Es el mensaje desde Libertad Sucre. Otro mensaje que dice: buenos días, mi hermano JP, Dios te bendiga. Grandemente reportando sintonía desde el barrio La Quinta, Álvaro Rodríguez. Rafael Enrique Pérez dice: sintonía desde Santa Catalina, Rafael Pérez y Kelly Jiménez Pardo. Roberto Caro, mi hermano, un abrazo vallenato. Desde Turbaco, barrio San Pedro, Roberto Caro y Tatiana Jaramillo. Mayra del Carmen dice: buenos días, bendiciones. Mayra Sayas de San Fernando. Mayra dice: hola J, buenos días, bendiciones. Sintonía Javier Paternina. Pacho Villano que dice también: buenos días. Para felicitar a la joven Frangelis Villero Arroyo, hoy en sus 15 primaveras, de parte de sus padres Francisco, sus hermanas Zuli, Charlie, Yari Villero Arroyo desde Mandela. Para Tana Castro también, Elías Altamar Manjarres, el popular Cartagena desde Montelíbano, Córdoba. Escuchando a la reina del primer lugar.
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6: 7:45 en tu reina.
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1: 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Bueno, el cierre de la segunda noche de conciertos anoche estuvo a cargo de Poncho Zuleta, quien con sus mejores clásicos encendió el ambiente festivalero de la versión número 59 del Festival Vallenato al lado de Gonzalo Arturo. El Cocha Molina mantuvo hasta el final una jornada cargada de buenas canciones y de clásicos en el marco de la versión número 59 del Festival de la Leyenda Vallenata. Poncho Zuleta en un cierre magistral. 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

Iván Villazón, la reina de la emisora que más se oye. 8:04 en Colombia. Buena hora para seguir escuchando los grandes éxitos de nuestro folclore vallenato por tu reina. La emisora que más se oye. 320-54-32-955. Para que mismas si te reportes.

acá, saludo especial, dice buenas. Para Manuel Esteban, para Rafael Guzmán, para Mónica que dice buenos días, Dios te bendiga. JP, gracias. Para felicitar a mi tía Rosa Bustamante, que está cumpliendo años. La felicitan mis abuelos Rosa y Bernardo Bustamante en especial. Ariel Paternina y Mónica Bustamante. Están escuchando a la reina del primer lugar. Buenos días. Buenos días, buenos días. Rafael Guzmán también está pegadito, la reina está ahora. Elio Núñez Zúñiga. Dice, hola, buenos días, compadre J. Hermano, pegadito la reina, 95.5 desde Arroyo. Allá en Arroyo de las Canoas. Para que me hagas el favor de saludarme a la rectora Mayra Cerro González, que la quiero en pila, Eloy Núñez. Dice por acá, buenos días, bendiciones, para felicitar a mi hijo Jader Yesid hoy, en su cumpleaños número 18. Que Dios le regale muchos años más. Le deseo lo mejor del mundo, de parte de sus padres y hermanos. Argemino Señas. Se pega la reina esta hora, mi compadre Andrés Matos.

0: Saludo mi compadre Machún, que está ahora. Buenos días, mi hermano. Saludo para Carlos Barbosa y Yair Reyes en Olaya, sintonía total. De parte de mi compadre Machuca, Edwin Machuca, el hombre de la máquina del sabor, caramelo. Escuchando a la reina esta hora. Un fuerte abrazo vallenato también por acá, dice, hola, buenas. Saludo para mi compadre Andrés Mato. Está escuchando a la reina esta hora. Buenos días. Fuerte abrazo vallenato, mi compadre Edwin Machuca. Otro que dice por acá, Barrio Boston, Bernarda Guerrero Zúñiga, Dios te bendiga. Escuchando a la reina, Richard David. Otro que dice, reportando sintonía desde el profesor José Salas Ospino. Mi compadre Quique Amador. Pegadito la reina. Mi compadre Quique ya se cambió, ya no es Rafael Orozco, ¿ahora cuál es? Ah, mi compadre Otto Sergio. Ah, ok. 320-54-32-955. Escuchando a la reina del primer lugar.
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0: mejores canciones. Está sonando tu reina. La que más se oye en 95.5. Canasta de ensueños. Un abrazo hasta ahora para el gran Juan Carlos Verdugo, el cónsul de Villanueva. Escuchando a la reina esta hora. Mi compadre Payo Pintura. Conectado con la reina. Para mi hermanito Sergio Pozo. Desde San Joaquín. Escuchando a la reina del primer lugar. Mi compadre William Herrera, el gran Porras. Y su artista Reinel Vanegas, haciendo parte del primer lugar con la reina. 8:35 en la mañana. 95.5. Don Oscar Ospino, fuerte abrazo, vallenato, Dios me lo bendiga. Me preocupa que solamente aparece los fines de semana, ¿veo? Juan Carlos Benítez, también conectado con la reina, mi compadre Juan Carlos Benítez, haciendo parte del primer lugar. Para Edwin el Fantasma. ¿Listo? Más oyentes, a Sara, más saludos. 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Recuerda que hoy es sábado de finalistas. 10 canciones de ayer, 10 canciones de hoy. Las que buscan la corona de la reina. La emisora que más se oye. 8 de la mañana con 36 minutos, 3:20, 54:32. Es nuestro WhatsApp para Eliezer. Javier Córdoba, Lauri Hernández. ¿Cómo se participa? Bueno, facilito. Envíame la frase mamá reinista al 3:20, 54:32, 955. Para que corones. Para que estés ahí. Compartiendo con Rafa Pérez, además de muchos premios que tenemos para ustedes, mamis, y muchos regalazos en el mes de mami.
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5: 46 en tu reina.
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6: 9:40 en tu reina.
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0: La emisora que más se oye es esta reina, los 25.5. Ya son las 9 de la mañana con 56 minutos. Tengo sorpresas para ustedes en este gran super sábado de finalistas aquí en tu reina. Recuerda que mamá
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0: Así como lo oyes. ¿Cierto, mami?
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0: Y sonaron dos buenas canciones en la posición número 10 de ayer y de hoy y de ayer aquí en tu reina, la estación que más se oye. Iniciamos con esta.

Esta canción la escribe el maestro Iván Calderón y suena fuerte en toda Colombia. Recuerda, están sonando las finalistas de Tu Rey de los 25.5, la emisora que más se oye. Dirección de Berluisa, locutor feliz. Yo soy JP, que sabe cómo es. Saludos por acá para mi compadre Henry Segovia Luna. Y para Juan Carlos Verdugo, el cónsul de Villanueva. Víctor Barrios también se reporta hasta ahora. Sintonía desde la casa del pirata Víctor Barrios. El cantante del pueblo, la señora Rebeca Hernández. Conectado con la reina del primer lugar. En el Super Sabanete, más adelante tendré a mi compadre Ángelo Criado y sus personajes. En una transmisión en vivo para todos ustedes. Para que sigan conectados con la reina. Recuerda que es sábado.

0: con dos buenas canciones a la posición número 9 de la presente semana. Recuerda que estamos viviendo toda la emoción del Festival Vallenato a través de la Reina 95.5. Viene el bono Zabaleta en la posición número 9 de hoy. ¿Dónde está?
1: Jordana, Richelli y Abigail, la BJ.
0: Tremendo artista, ¿yo? Con canción del año. En los Upa Awards. Esa se llama ¿Dónde está? Se ubica de 9 en la finalista de hoy. Y la de ayer, una buena canción para nunca olvidar. A propósito de Giancarlo Centeno, un show fenomenal en el Parque de la Leyenda Vallenato, homenaje al gran binomio de oro. Se llama Amantes Inocentes. Giancarlo Centeno, tremendo paseo vallenato para ustedes.
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0: La combinación del sello Codiscos.
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0: Amantes Inocentes, número 9 de ayer. Y recuerda que están sonando las finalistas de la semana. Las 10 canciones de ayer y 10 de hoy que buscan la corona de la reina.
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0: las que más se oyen, las que más te gustan, las canciones que buscan la corona de la reina. 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
0: Aquí en tu reina, los 25.5, la emisora que más se oye. Las que van subiendo, las que van bajando. En el gran super sábado. Un abrazo para los oyentes. Pendientes porque el próximo jueves tendremos a Rafa Pérez en una gran super serenata con paseo por la bahía en catamarán. Al lado de Rafa Pérez y todo el equipo de la reina. No te lo puedes perder. Te invita a la emisora que más se oye.
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0: Y avanzamos con más canciones, pero antes por acá tengo mensajes y saludos. En instante también tendremos en minutos a mi compañero Ángelo Criado con información para todos ustedes. Aquí en la reina, la 25.5, la que más se oye. ¿Cuántos momentos íntimos has perdido ya? ¿Cuántos más vas a perder y dejar pasar? 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
0: Y me voy con más canciones. ¿Quién es esta artista que tendremos el próximo jueves? En una gran super serenata con paseo por la bahía para las mamis. ¿Qué debes hacer? Envía la frase Mamá Reinista al 320-5432-955 del primer lugar. Él se llama Rafa Pérez y esta canción se llama El Parrandero.
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0: la casilla número 8, pero de ayer. La voz de cristal, Nelson Velázquez.
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0: Por querer olvidarte. Dos buenas canciones, una de ayer, una de hoy. En las finalistas de la semana de tu reina, la que más se oye.
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0: de la reina. Esta es... esta es la finalista. Ocho. Número 8 de ayer.
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0: Mi hermanito Adolfo Parra escuchando la reina a esta hora. La emisora.

0: Éxito Cartagena, mi compadre Ángelo Criado con sus personajes. Está en directo desde Éxito Cartagena, mi compadre. Buenos días, buenos días. Buenos días, buenos días.
1: Compadre J.
0: Ahí estamos.
1: Compadre J, ahí está. Bueno, compadre, buenos días, mucho gusto. Compadre JP, ya estamos ubicados aquí en Éxito Castellana, Cartagena. 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
0: Gracias, mi compadre. 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Acá tengo tanda de saludos. Gustavo Ortega está pegadito a la Reina hasta ahora. Fuerte abrazo, Dios me lo bendiga. Mi hermano Henry Segovia Luna está pegadito a la Reina. Mi compadre Gustavo Ortega. Bueno, que fue que no escuchó el saludo, mi compadre, ¿eh? Voy con más canciones.

0: gusta mi compadre Kike Amador. Una buena canción en la versión de El de allá. Buena canción para seguir contando con la reina 95.5. Y nos vamos a la canción número 7 de ayer. El príncipe de Bosconia, Alex Manga, nos regala esta versión original. Si no me falla el corazón. Los que suenan en el super fin de semana de tu reina, la emisora que más se oye.
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0: zona del primer lugar sonando en tu radio 95.5, la que más se oye es tu reina, papá. Oye, lo que Amador. Conectado con la reina 95.5, pero antes tengo información de este éxito castellana. Con mi compadre Ángelo Criado y sus personajes, compadre mío.
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0: Gracias, mi compadre, por toda esa información, y avanzamos con más para con un abrazo especial para mi hermano y amigo Brian Alarcón, que está conectado con la Reina. Fuerte abrazo, escuchando la emisora del primer lugar, mi hermanito Brian Alarcón. 320-54-32-955. Rafael López también está pegadito a la Reina. Avanzamos con más canciones y nos vamos con el artista que estará el próximo jueves, paseo por la bahía, serenata y mucho más. Él se llama Rafa Pérez. Casilla número 6 de hoy, el puntico le escribe Omar Geles.
3: Compadre Omar Geles, otra de las tuyas, mi hermano.
0: Y en la misma posición, pero de ayer, la voz de Jorge Celedón cuando sea parte de ese gran superbinomio. El grupo homenajeado en la versión número 59 del Festival de la Leyenda Vallenata. No te quiero perder. 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
1: Bueno, acá tengo mensajes y saludos a esta hora. Saludos para Jairo Baena Vargas. Para Patri Laura, que dice por acá, hola JP, buenos días. Soy Patri Sánchez, reportando sintonía del barrio San Pedro Mártir. Bendiciones, escuchando la reina del primer lugar. Para la flaca, dice JJ Tapias. Jairo Baena por acá, mi compadre Álvaro Torres. Para Edith, para Dani Jiménez, Oscar Torreglosa. Los escucho, la reina, un saludo patrona, dice a la patrona Dajera Mestra. Por acá hace todo su trabajo Odene. Hasta ahí dice. Dios, mi familia en sintonía. Desde cualquier parte de Cartagena con la manda más. Custodio Marimón, Freddy Sanjuanelo en Arjona y Freiner Salgado en Mandela. Estamos escuchando a la reina del primer lugar. La que más se oye más adelantico, mi compadre. Estaré con mi compadre Ángelo Criado desde Éxito Castellana. Óyelo bien. Sonando 95.5, la que más te gusta, la que más se oye. Voy con más canciones. Cecilia Morales, Javier Córdoba. Para Jesús Rafael, para Alexander. Para Eduardo, para escribiendo. Nicolás Gómez. Yerly María, Brangi. Ellos están escuchando los finalistas de la semana. 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Las canciones de ayer, de hoy, que buscan la corona del primer lugar. Aquí está Alex Manga. Lo más nuevo de Alex Manga.

0: llama Otra Primavera. Señores, está sonando Tu Reina y el conteo más importante del fin de semana.
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0: Gracias, mi compadre, por toda esa gran información. Aquí en tu reina. Saludos para mi comadre Mayo, María Palencia, que está conectada con la reina esta hora. Hombre, que dice mi compadre Ramoncho, en Villanueva, escuchando a la reina del primer lugar.
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0: En la emisora que más se oye, avanzamos con más. En el conteo más importante del fin de semana. Lo mejor de caja, guacharaca y acordeón. Exclusivamente para aquí en tu reina. Y hoy sabremos quién será el nuevo rey de la leyenda vallenata. El rey en la categoría profesional. Así que atentos a la reina, 95.5, la emisora que más se oye. Vamos con más. En la posición número 4, canción de ayer. Bueno, de hoy. Esa es la de hoy. Óyelo bien. Esta canción en los UPA Award. Fue premiada como la canción del año, ¿no?

0: Posición, una canción clásica para nunca olvidar, en una de las mejores voces que ha parido la historia de la música vallenata. El talentoso Jesús Manuel Estrada, que Dios lo tenga en la santa gloria. Se llama De la Noche a la Mañana.
1: Víctor Landino.
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1: Y también tengo más adelante noticias del mundo vallenato. ¿Cómo se mueve el mundo vallenato? Todo eso y mucho más. Por tu reina, la emisora que más se oye. Y no olvides, el próximo jueves tendremos a Rafa Pérez en una gran super serenata con Paseo por la Bahía. Para las mamis. Las mamis de Cartagena. Y todo el equipo de la reina. Así que no te desconectes. Solamente me escribes a través del WhatsApp de la reina. La frase, mamá reinista, al 320-54-32-955 de tu reina.
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1: Están sonando las que más te gustan, las canciones que tú eliges a través del 320-54-32-955, a través de las diferentes plataformas digitales y también a través de nuestras redes sociales. Y también te invitamos para que nos sigas y nos veas, nos escuches y compartas el contenido en YouTube. Recuerda, como emisora La Reina 95.5, la que más se oye.
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1: Más adelante vengo con mi compadre mío, con más información. A través de la reina 95.5, la que más se oye. Nos vamos a la posición número 3. Posición número 3, canción de hoy. Se llama Caminando Libre.

0: propósito de Silvestre, tremenda presentación en el marco de la versión número 59 del Festival Vallenato. Anoche genial.
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0: En la misma posición, canción de ayer, Nelson Velázquez. Me matará el sentimiento. Oye, lo gocia Fuentes. Juche, juche. 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
2: 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Número 3 de hoy. 3.

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Esta es la reina, los 25.5, la emisora que más se oye. 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Éxito castellana, por acá tengo la información.

0: Premido, cuéntemelo todo.
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0: Sí, señor, con la Reina 95.5, la emisora que más se oye, mi compadre Juan Carlos Linares, el gran Tommy de Colombia, escuchando a la Reina. Hola, por acá dice, buenas, se sube Gallito en primer lugar. Para el contador de moda, Roger Alfonso Hoyos, no le dicen Roger, otro le dicen Rogers. Alfonso Hoyos, conectado con la Reina. Y mi comadre Zuleima. 320-54-32-955 del primer lugar. Saludo especial para Amaís, dice por acá Adriana Lucía Amaís Monterrosa, en Cincelejo, escuchando a la Reina a través de www.lareinadelvallenato.co. Gracias. Por acá la que dice buenas. 320-54-32-955. Y nos vamos a escuchar la virreina de ayer y la virreina de hoy. Aquí en tu Reina 95.5, la emisora que más se oye. La virreina de hoy es un cobre en la voz de Jesús Beltrán, la voz bendita del vallenato. Lleva por título ¿Quién perdió?

0: en la misma posición, pero de ayer, la voz de Alex Manga, casilla número 2 se llama Besitos. Están sonando tus finalistas de la semana en tu reina.
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0: más importante del fin de semana aquí en tu reina, 95.5, la emisora que más se oye. Un abrazo para nuestro amigo ingeniero y empresario Abel Martínez. Está conectado con la reina 95.5 y toda la gente de Arjona que también se prepara para vivir un super evento de compositores y mucho más. Fuerte abrazo, nuestro amigo Abel Martínez, escuchando a la reina, la que más se oye. Saludo para Jesucito Chucho en la campiña, está cumpliendo años. Lo felicitan los populares Moningotes, DJ William, DJ Leo Valencia y su pana DJ Lobo. Escuchando a la reina,
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0: ¡Cale! 320-54-32-955 a través de las plataformas digitales, a través de la aplicación, a través de nuestras redes sociales. Tú eliges las canciones más importantes de la semana aquí en La Reina, la emisora que más se oye.
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0: Y nos vamos a la canción de ayer más importante de la presente semana. Estos dos artistas que se presentaron en el marco de la versión número 59 del Festival Vallenato, dos voces del binomio, Jorge Celedón y Giancarlo Centeno, se ubican en la posición número uno de ayer. Y te la suena enseguida aquí en tu reina, 95.5, la emisora que más se oye. Es la número uno, el clásico más importante de la semana.
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0: están sonando las finalistas en tu reina.
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0: La canción más importante de la presente semana. Dímelo. Aquí en tu reina la emisora que más se oye es la del primer lugar. Esta es la canción que se lleva la corona en la presente semana. Dos semanas consecutivas, semanas en lista lleva siete. Semanas en lista lleva siete semanas. La semana anterior también estuvo de número uno. Y repite esta semana en la voz de George Celedón. Qué buena canción sota para ustedes, de la autoría del maestro Rafael Manjarres. Es un toque distinto, una canción con el sentimiento, pero con el sabor 100% vallenato. Y de la zona aquí en la reina, la que más te gusta, la que más se oye. Saludo para el gran Henry Segovia Luna, escuchando a la reina. Y para Orlando Tatis también, un fuerte abrazo de cumpleaños. Felicitaciones de cumpleaños para Alba Arrieta de Paz, de parte de mi hermano Neider Barreto. Neider, lo viste. Así que no se desconecten del primer lugar. Mi hermano Hugo Guerra. Hugo Guerra desde Mates. La dirección es de Perluis, el locutor feliz. Yo soy JP, una voz reina del primer lugar.
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0: Y le presento la canción más importante de la presente semana aquí en tu reina, la emisora que más se oye.
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1: 2:45 en tu Reina, primer lugar.
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